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15: Olvídate del atún de todos los días. 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
16: Bienvenidas y bienvenidos a Revista del Consumidor Radio. Yo soy Leos.
17: Yo soy Chav.
16: Y hoy estamos aquí con todos ustedes para cocinar el platillo sabio de Profeco. Les traemos una receta que combina sabores dulces, ácidos y saladitos. Atún a la vizcaína.
17: Tome nota. Para preparar nuestro platillo necesitaremos 5 latas de atún, ya sea en agua o aceite, pero bien drenadas. Medio kilogramo de jitomate, una cebolla, 2 dientes de ajo finamente picados, 3 papas medianas cocidas y cortadas en cubitos y media taza de puré de tomate.
16: También vamos a utilizar aceitunas verdes, alcaparras y chiles güeros en escabeche al gusto. Además, 3 cucharadas de aceite de oliva, 2 hojitas de laurel, sal, pimienta y un poquito de sazonador de hierbas a la italiana. Y si le quieren dar ese toquecito crujiente, 1/4 de taza de almendras fileteadas. ¿Vamos a la preparación?
17: Para iniciar, en una cacerola u olla grande calentamos nuestro aceite de oliva y sofreímos la cebolla junto con el ajo hasta que estén transparentes y bien doraditos. Después agregamos los jitomates cortados en cubos pequeños y salpimentados.
16: Añadimos el puré de tomate, agregamos un poquito de sal, el sazonador de hierbas al gusto y las hojas de laurel. Dejamos cocinar a fuego medio por unos 10 minutos hasta que el jitomate reduzca un poco.
17: Pasado este tiempo, agregamos las aceitunas sin hueso y las alcaparras. Y aquí va un paso que es opcional, pero que le da un toque muy rico, la verdad. Unas almendras fileteadas. Mezclamos todo muy bien y lo dejamos al fuego unos 5 minutitos más para que todos los sabores se integren a la perfección.
16: Ahora vamos a agregar la papa precocida para que termine de cocinarse con el calor del guiso. Después incorporamos el atún y lo mezclamos con muchísimo cuidado. El secreto aquí es hacerlo suavemente para que no se nos bata la papa ni se nos deshaga el atún.
17: Y para el toque final, sazonamos con sal y pimienta al gusto, pero mucho ojo aquí. Les vamos a pasar un tip muy importante. Recuerden que las aceitunas y las alcaparras ya son bastante saladas, así que prueben su guiso primero para que no se les vaya a pasar la mano con la sal.
16: Para cerrar vamos a agregar chiles güeros enteros al gusto. Y un secretito es que le podemos poner un chorrito del mismo vinagre con el que vienen los chiles, que le va a dar un poco de acidez muy característica y muy deliciosa. Tapamos después la olla y dejamos a fuego medio por 10 minutos para que ahora sí todos los sabores se integren por completo.
17: Y listo,
16: ya quedó.
17: Ya podemos disfrutar de este espectacular atún a la vizcaína. Para presentarlo, decoren con unas hojitas de perejil fresco, un poquito más de almendras fileteadas y, por supuesto, acompáñenlo con unas buenas tostadas, puede ser también un bolillito.
16: Lo que quieran, galletitas, queda buenísimo. Anímense a prepararlo y cuéntenos en nuestras redes sociales cómo les fue. No se les olvide que también pueden ver esta receta en el canal de YouTube Profeco TV. Yo soy Leos.
17: Yo soy Chay y fue un gusto cocinar con ustedes aquí en Revista del Consumidor Radio.
16: ¡Hasta la próxima!
17: ¡Bye, bye!
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1: Hola a todo el mundo, ¿qué tal? Bienvenidos y bienvenidas. Estamos en Ibiza, estamos en el Café Mambo, Bahía de San Antonio, pero hoy mis primeras palabras quiero dedicarlas y le quiero mandar absolutamente todo mi cariño, toda mi energía y todo mi amor

0: en momentos difíciles, no estáis solos. Colombia siempre se levanta y esta vez no va a ser diferente. ¡Fuerza, Colombia!
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0: Así que estamos en uno de nuestros especiales en la Bahía de San Antonio desde el Café Mambo con un invitado total. Roger Sánchez dentro de un ratito será nuestro invitado. Empieza el programa en el 10 Actual.

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1: Y desde aquí empezamos ya a ver esas vistas privilegiadas, esas primeras copas que se alzan y esos brindis al sol, que será nuevamente hoy también protagonista en el 9.

0: vez, el último programa que hicimos desde Café Mambo tuvimos a Huguel, ni más ni menos. Los pre-parties de la fiesta de Huguel, Make the Girls Dance, cada jueves aquí en el Café Mambo. Los sábados está Clapton, la verdad que es increíble la de años que llevan atendiendo a la fiesta universal. Cada tarde los pre-parties más top de la isla aquí en Café Mambo.
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1: Es una tradición legendaria que viene de muy lejos. Ya en los años 60 me contaba Javier, el jefe aquí en el Mambo, me contaba que Errol Flynn venía a Ibiza a ver el atardecer en su goleta de 35 metros, el Zaka.

Café Mambo. La verdad que estamos enamorados, lo sabes, es uno de nuestros lugares favoritos, y más cuando tenemos estas vistas y desde el estudio de radio, con el nuevo estudio de radio. Te contaba antes que el propietario de todo esto, Javier Anadón, me contaba lo de Errol Flynn, pero me contaba muchas historietas, me ha contado

0: Me acuerdo de tantas historietas, de verdad.
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0: Lo que sonaba era el nuevo tema de Galantis, Do You Mind? Y ahora en el puesto número 7, David Guetta con Ugel.

0: fiesta Make the Girls Dance. Aquí es exactamente el pre-party, pero me dijo, si vienes allí mejor, porque iba un poquito justo de tiempo, así que fuimos ahí, le entrevistamos. Tienes la entrevista en mi Instagram, la entrevista que hicimos en el especial de verano desde Café Mambo, Shine Ugal.
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y también dentro de la radio con su podcast. Hoy aquí en Next Level, en este especial desde el Mambo, Roger Sánchez. Ahora sonido de club totalmente con disco shit. Esto es Drop Dead Cheese, el breaking track de la semana con la gente de Reveal Recordings.

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2: Este es nuestro Celebrity on the Dance Floor, el tema que recuperamos de Silicon Soul, Right On, un himno en la isla de Ibiza. Himnos son los que toca el gran Fatboy Slim cada vez que está aquí actuando en el Mambo. Estuvo hace unos días montando la mundial.

0: gusta ese tema. Como decía antes, el DJ intentando tomarle el pulso al cielo. El color del Mediterráneo, esos colores naranjas que solo el Mediterráneo sabe pintar al atardecer. La música y la luz que empiezan a respirar juntos y todo el mundo flipando.
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0: complicado, pero algunos lo consiguen, ¿eh? Vamos a ver qué pasa hoy. Max Styler, Love Forever.
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0: El tema infinito de Uke.

Lee, número uno, el productor número uno, el tío más en forma en la industria dance ahora mismo, tiene también su residencia aquí en el Mambo. Los jueves del verano está aquí Ugel con Make the Girls Dance. Fue nuestro último invitado. Tienes la entrevista en mi Instagram, Luis López WDM. Chequéala, luego fui a verle a Jai. Me pusieron la pulsera top absolutamente. Estuve con él en la cabina. ¿Cómo disfruté?

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1: Estamos ya en el puesto número 4, pero todavía no hemos llegado a ese instante privilegiado en el que el sol toca el mar. Quedan todavía unos minutitos, pero estamos muy expectantes y el DJ hoy creo que lo va a abordar. Porque hay un montón de gente en el mambo, hay mucha energía y lo que me comunican es que Roger Sánchez acaba de llegar. Así que estamos a tan solo minutos de tenerle en Next Level. Vamos a hablar de su álbum, vamos a hablar de muchas cosas en el 4 Another.

0: Bienvenido a Next Level, ¿cómo estás?
1: Verano muy movido, definitivamente muy muy bien, gracias. Y aquí, obvio, en Mambo es casita.
0: Es casita y además hay una energía especial siempre aquí, ¿verdad?
1: Definitivamente.
0: Ahora después del sunset, todo el mundo feliz.
1: Yo creo que eso es uno de los sitios que para mí me marcó mucho. Lo que es Ibiza, estar aquí en el Café Mambo para las puestas del sol todos estos años, especialmente cuando estaba haciendo los pre-parties de mi fiesta release, estaba hace años. Pero no, aquí, especialmente en Ibiza, que es como segundo hogar para mí.
0: Qué bueno. Oye, el motivo de la entrevista, por supuesto, es Spectrum, sí, que es tu nuevo álbum después de mucho tiempo. Yo imagino que debe de ser un momento como cuando un artista saca un álbum como de máxima plenitud, imagino, ¿no? De repente proyecta todo lo que lleva dentro.
1: Sí, lo que pasa es que como este proyecto me ha durado varios años, yo creo que en total me tomó casi 5 o 6 años en componerlo, pero no comenzó como... Ok, voy a hacer un álbum. Comencé con déjame hacer algunas ideas y después se fue desarrollando y llegó un momento donde yo dije, pues vale, ¿sabes qué? Aquí ahora yo tengo un hilo de una idea, de un concepto. Vamos a tirar adelante y verdaderamente darle la caña.
0: Hubo ahí un momento de mucha inspiración, según has contado, en Londres, en Shoreditch. Creo que fue un centro de cultural y de mucha creatividad que le aportó mucho valor a tu álbum. Cuéntame, ¿cómo ha sido eso? ¿Cómo ha sido esa influencia?
1: Después de la pandemia, yo estaba pasando los primeros veranos que el primer territorio que se abrió era Inglaterra. Y lo que hice es que me ubiqué en Londres, en Shoreditch, durante los veranos, y ahí comencé a trabajar en los estudios, específicamente Tile Yard, que yo pasé mucho tiempo trabajando ahí en Londres, y conectando con amigos y musicalmente más y inmersido como profundamente en la cultura de Londres, también todas las influencias que yo tenía de Nueva York, de Miami, también de España. Y lo que yo noté es que muchos de los sonidos que yo incluí en el álbum, yo lo había como absorbido del tiempo que yo estaba ahí en Shoreditch. La cosa que me gustó mucho de Shoreditch es que especialmente en esa época me recordaba mucho a Nueva York, a Soho o también a Wynwood en Miami, donde yo vivo ahora en Miami. Pues me daba mucha como resonía conmigo. Era como algo... muy muy creativo a nivel de todo lo que me rodeaba y tomando esas influencias y transmitiéndolo a la música.
0: Qué bueno. Oye, han habido muchas colaboraciones y me gustaría saber, porque Fede Legrand, Karen Harding, han habido colaboraciones importantes. Incluso alguien que me ha sorprendido muchísimo, Melanie C, de las Spice Girls. Bueno, háblame un poco de cómo ha sido ese proceso de selección de todo ese talento que ha colaborado en el álbum.
1: Yo había escrito como casi 50 temas para este álbum. O sea, wow, que hay muchos temas que no han salido. Porque para mí tenía que pulirlo para que el álbum... cuadraba en sí, como una experiencia que tenía como un hilo de como un camino. Uh-huh. La manera que yo colaboré con mucha gente, o sea, alguna gente yo tenía con mi publisher que yo junté con muchos escritores que me ayudaron a escribir algunas de las letras, y con muchos artistas yo había contactado directamente, como mi amigo se me está yendo la cabeza de todo. Eso es parte de dormir, porque ha sido un verano muy movido. Mi amigo Carneo Beats, que me juntó con Doneo. Yo contacté con mucha gente y intenté hacer cosas. Si es una vocalista que tiene un estilo, yo escucho su voz como un instrumento. Y más que decir, pues mira, esto sería una buena colaboración, es qué cosa me pinta la voz de esta persona y de qué, si vamos a escribirlo juntos o si ella está escribiéndolo o él lo está escribiendo. Y yo escribí muchos temas con muchos artistas adentro del mismo estudio, pero también tenía que mandar música a otros, como lo hice con Melanie. Y lo que ella me devolvió, me encantó mucho el concepto que ella estaba llevando, porque le di, ves, mira, esas son unas ideas que tenía cuando hice el tema y quiero que sea algo muy personal o una historia. Pero el sonido de su voz, el instrumento de su voz, me llevó a hacer un tema un poquito más a la izquierda de lo que pensaría la gente. La gente está pensando, ah, vas a hacer algo muy pop. Digo, actualmente no, yo quiero hacer algo muy diferente con su voz. Me gustó la manera que salió.
0: Creo que el punto más caliente, lógicamente, está en Ibiza, porque estás abanderando una de las fiestas sagradas de Pachá, que siempre ha sido, sí, creo, tu marca aquí en la isla. ¿Cómo está yendo? Porque veo unos vídeos con una energía, sí, y un rollo en las Flower Power.
1: Sí, te digo, primeramente Pachá siempre ha sido para mí mi sitio ideal y el club que yo creo que yo más he tenido... No solamente una asociación, es que es lo más familiar para mí a nivel de un club de alrededor del mundo, pero especialmente aquí en Ibiza. Los dueños ahora eran fans cuando yo tenía Releases of hace muchos años. Ellos compraron Pachá queriendo tener las experiencias que yo tenía antes. Eso fue algo muy refrescante, la manera de no solamente ver los números, son importantes, pero quieren tener esa vibración, esa experiencia. Flower Power es muy interesante porque para mí, obviamente, lo que era Flower Power cuando las fiestas iniciaron en los 90s, estaban poniendo música de las 60s y era rollo más hippie y todo eso, que es fenomenal, pero el elemento más importante de esa fiesta fue la alegría. Que eso es la cosa que yo quería asegurar, que nunca perdemos eso. Pero la manera que yo lo veía es que si en los 90s miramos hace 30 años hacia atrás musicalmente, eso fue en los 60s, ahora en 2026 estamos mirando en los 90s. Uh-huh. Y ese rollo house es de esa época, pero con una alegría. Y para mí lo importante fue cuando me dijeron, si quieres ser el resident, digo, quiero que hacemos esto inmersivo, hacémoslo más centrado en el público. Sí, canciones conocidas, pero también el elemento sónico, puedo poner temas nuevas, pero tienen que tener esa onda. Los DJs que hemos invitado, como gente como Marco Carola haciendo una sesión de disco y Luciano y Nick Fanciulli haciendo diferentes sesiones. Hay muchas noches en Ibiza, algunos son mucho más oscuros y tienen diferente rollo. Yo quería que esto fuese el rollo que verdaderamente lo que era Flower, y tenía que tener también un poco de respeto de lo que era Flower Power, pero musicalmente trayéndolo al tiempo de hoy, cómo poder hacerlo. Y yo creo que hemos logrado dar un evento, una experiencia que el público verdaderamente ha respondido de una manera fenomenal.
0: Oye, ya para terminar, después de este álbum genial y después de una residencia top en Ibiza durante todo el verano, la Flower Power, ¿qué es lo siguiente? ¿Qué nos puedes avanzar? ¿Qué llega con Roger Sánchez? Porque estamos con unos ojos con mucha expectativa.
1: Definitivamente mucho más música. Tengo unos temas que estoy terminando ahora. Voy a hacer un proyecto también de remezclas de algunos temas del álbum. Un EP quizás, Spectrum Refracted, tengo eso que viene. Este año es el 25 aniversario de Another Chance.
0: Wow.
1: So, hay posiblemente una sorpresita que viene. No sé si va a llegar a tiempo para sacarlo este año, pero el proceso ya ha comenzado. So, hay algo nuevo que viene con eso y muchos nuevos temas más, muchas colaboraciones que estoy haciendo con diferente gente ahora.
0: Ok, Roger, pues te agradezco muchísimo tu tiempo. Gracias por esta entrevista. Tío, gracias por todo eso que le das a la vida, pero también a la música, de lo que todos somos testigos y nos encanta, te admiramos muchísimo. Así que felicidades por todo esto y que sigan los éxitos, Roger.
1: Muchas gracias, hermano. Muy bueno verte.
0: Y aquí está uno de esos temas del álbum. El tema de Roger con Karen Harding. Gracias de nuevo.

0: que se despide con último destello en el mambo, muy especial siempre.
1: Con Next Level. Dos.
0: Esa despedida absolutamente brutal en este lado de la isla y con ese ambiente único. El rey del Sunset, Café Mambo. En el 2 está Caigo.

0: En breve visualizaremos el último rayo de sol, ese destello final que el sol nos regala justo antes de rendirse ante el mar. Miradlo bien porque no volverá a repetirse igual jamás. El horizonte se teñirá de dorado, de fuego. Y justo cuando creemos que todo termina, ahí es cuando Ibiza empieza a susurrarnos el verdadero secreto, porque no es un final, es siempre un renacer. La noche ibicenca abrirá sus puertas con esa magia que le caracteriza. Se sentirá nuevamente en este lado de la isla. Las estrellas empezarán a asomarse tímidamente, como queriendo formar parte de esa fiesta eterna. El aire cambiará, la energía se transformará. Quiero dar las gracias a toda la familia Mambo. Gracias por estar aquí, gracias por sentir cada atardecer como si fuera el primero y el último al mismo tiempo. Vosotros sois el alma de este santuario, este santuario del sol. El sol se marchará, pero la magia continuará para siempre.
1: Luis López, Ibiza.
0: En el puesto número 5, Ugel con Moving to the Sun Ultranate. En el 4 está Another Talk to You, el tema del verano. En el puesto número 3, el tema de nuestra luchadora B. Jones, Dreams. En el 2 lo acabas de bailar aquí conmigo, Caigo, Heaven on Your Mind. Me voy de vacaciones, volveré en septiembre, queridos amigos.
2: Número 1.
0: En el 1, uno de mis temas favoritos, Camel Fat, Dios Gigante, So Good, qué bueno a todo el mundo.

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3: ¿Sabías que si eres mujer y fumas 3 cigarrillos al día, en realidad tu cuerpo está recibiendo el daño de 6? No es exageración, es ciencia. El cigarro atrapa a hombres y mujeres por igual, pero los efectos en el cuerpo femenino son significativamente más agresivos. Y las razones por las que una mujer empieza a fumar tampoco son las mismas que las de un hombre. Hoy vamos a hablar del tabaquismo con enfoque de género. El humo del cigarro contiene unas 7000 sustancias químicas y su efecto es más agresivo en las mujeres. ¿Por qué? Porque el tórax femenino tiene menor superficie que el masculino. Eso hace que el riesgo de desarrollar enfisema, bronquitis crónica o cáncer pulmonar se duplique con cada cigarrillo. Pero no solo los pulmones están en riesgo. Algunos compuestos del tabaco son disruptores endocrinos. Alteran el equilibrio hormonal, en particular de los estrógenos, que son clave para el ciclo menstrual y la fisiología femenina. Esa alteración aumenta el riesgo de cáncer de mama. Por eso, si una mujer fuma y quiere usar anticonceptivos o terapia hormonal por menopausia, debe hacerlo bajo estricta vigilancia médica. Y las diferencias no son solo físicas. Se ha observado que las motivaciones para fumar también cambian según el género. En las mujeres, el motor principal es la sensación de empoderamiento, el cigarro como símbolo de libertad o control. En los hombres, en cambio, suele ser la curiosidad o el deseo de pertenecer a un grupo. Y cuando se trata de dependencia, ellas reportan con más frecuencia razones emocionales. Fuman porque están estresadas, tristes o con problemas de pareja. El cigarro se convierte en un refugio emocional. Los varones, por su parte, suelen fumar en contextos sociales, en reuniones con amigos, después del partido de fútbol, en la sobremesa. En México, alrededor de 15 millones de personas fuman. Según la Encuesta Nacional de Consumo de Drogas, Alcohol y Tabaco 2025, el 9% de las mujeres adultas consume tabaco. Y aunque hoy parezca un fenómeno moderno, los relatos del siglo XVI ya describían a mujeres fumando en las calles de lo que hoy es la Ciudad de México. Algo que inquietaba a los migrantes europeos. Con el tiempo, fumar fue mal visto en las mujeres y se consideró exclusivo de los hombres. Pero la industria tabacalera del siglo XX cambió eso. Y ahora su mercadotecnia ya no va dirigida a los adultos, sino a niños, niñas y adolescentes, porque son los que van a durar más tiempo fumando. La mejor decisión es no empezar. Y si ya fumas, recuerda que las etapas de la vida cambian. El embarazo, la lactancia, la menopausia son momentos en los que desintoxicar el cuerpo no es un capricho, sino una necesidad. Desenmascaremos el atractivo del cigarro, tanto en hombres como en mujeres. Veamos más allá del humo y la publicidad, porque el cigarro no distingue sueños, planes ni proyectos. Pero tú sí puedes distinguir entre lo que te atrapa y lo que te libera. Con información de la doctora Guadalupe Ponciano, de la Facultad de Medicina de la UNAM. Les saluda Mónica Genis.
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0: 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Y oigan, hace unos días platicábamos sobre esta estudiante mexicana, Ángela Karime Venegas, que construyó un extintor experimental acústico llamado Vortex Tech. Y bueno, no ha sido la única estudiante mexicana que ha dado mucho de qué hablar recientemente, porque también un estudiante específicamente de Coahuila ha creado Paflex, que es el pavimento que se regenera con agua. Esta nota ya tiene un poco más de tiempo, pero también ha dejado mucho de qué hablar recientemente porque ha lanzado, digamos, una actualización importante en este producto. La innovación es que es un polvo aditivo que al mezclarse con el asfalto hace que este mismo se autorregenere al entrar en contacto con el agua, eliminando la formación de baches de manera automática. Y ahora la evolución que ha tenido este producto, pues ha sido que la fórmula más reciente incorpora caucho de llantas recicladas, lo que abarata los costos de producción y añade un doble propósito sustentable. Por cada tonelada de asfalto se añaden únicamente 60 kilogramos de esta mezcla para volverla inmune a las lluvias. Ojalá que este Paflex llega a la Ciudad de México pronto y a las zonas aledañas, sería increíble para que ya no tengamos baches nunca más. Y sí, esto ha sido creación también de un estudiante mexicano. 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
1: 8 de la mañana con 48 minutos, están escuchando Beat 100.9 Total Music. Y oigan, mucha atención a todas aquellas personas que están escuchando y quieren reforzar o aprender su inglés. Esto es importantísimo, porque en este momento nos encontramos en una entrevista con Mitch Mogollón, quien es el director de COE México. Querido Mitch, muy buenos días, ¿cómo estás?
2: Muy bien, muy contento. Aquí le estamos madrugando a la oportunidad para aprender inglés. Así es, ya van 3 días de septiembre, a muchas personas ya se les fue medio cupón de este año y no han aprendido el idioma inglés, ¿cierto?
1: Sí, es muy cierto. Uno de ellos soy yo, por ejemplo. Oye, Mitch, ¿nos puedes platicar qué es COE entonces?
2: Claro que sí, somos una empresa que se dedica a la capacitación del idioma inglés en toda Latinoamérica. Tenemos 37 años en el mercado, estamos en países como México, Colombia, Chile, Ecuador y Panamá. Okay. Y esto es un dato súper importante, nosotros no experimentamos con nadie. Mitch, ¿será que con COE se aprendo o no aprendo inglés? Eso no pasa, porque ya hemos preparado y habilitado en el idioma inglés a más de 650 mil personas en toda Latinoamérica con un sistema 100% conversacional en vivo, online, con profesores y alumnos de toda Latinoamérica. 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
1: Oh, perfecto, Mitch. Muchas gracias. Ok, entonces casi o más de 500,000 de personas certificadas en el inglés con ustedes a lo largo de toda Latinoamérica. Y una duda al respecto: ¿por qué la gente entonces logra hablar inglés en 4 meses y dominarlo en 9 meses? ¿Cuál es el método, la metodología? Cuéntanos, por favor.
2: Claro que sí. Lo primero, tenemos una metodología que se llama Fast and Easy, rápido y fácil. Okay. ¿De qué trata esta metodología? Te vamos a enseñar cómo aprendiste el español, el idioma inglés. Primero a hablarlo y entenderlo, después a leerlo y escribirlo. Literalmente un sistema natural de aprendizaje. Yo te hago una pregunta. Por ejemplo, en tu caso, ¿aprendiste primero el español a escribirlo o primero aprendiste a entenderlo y hablar?
1: A entenderlo y hablarlo, sin duda.
2: ¿Y qué hace la gente? Se mete en sistemas tradicionales donde lo primero que ves es el verb to be, las conjugaciones, la gramática, y se preguntan por qué no aprenden el idioma inglés, ¿cierto?
1: Exacto.
2: Entonces, aquí es 100% conversacional. Desde el primer día te hacemos hablar el idioma inglés. ¿Cómo? Viendo, escuchando, asociando, repitiendo. Si te equivocas, te vamos a corregir en ese momento. Vas a aprender por asociación. Y el objetivo es que aquí no vengas a estudiar un idioma. Los idiomas no se estudian, los idiomas se aprenden. Aquí vives y practicas el idioma inglés. Tú eres el protagonista del idioma. Así que así es como nosotros enseñamos en COE. 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
1: Perfecto, me encanta, me estoy convenciendo yo también, me encantaría seguir practicando y hablando el inglés sin duda alguna. Y oye, ¿cómo le puedo hacer entonces con mis horarios? ¿Cuántas horas hay que dedicarle a la semana? ¿Nos puedes contar un poco más?
2: Claro que sí, manejamos horarios flexibles y programables. Tú puedes tomar todas tus clases o monitorías de lunes a viernes desde las 7 de la mañana hasta las 8 de la noche. Okay. Los días sábados de 8 de la mañana hasta las 4 de la tarde. Y los domingos también damos monitorías o clases desde las 8 de la mañana hasta las 2 de la tarde. ¿Cómo funciona? Prácticamente tenemos una plataforma donde a toda hora, siempre en horario pico, 7, 8, 9, 10, 11 de la mañana, así en el transcurso del día, te van a aparecer todas las opciones a las que tú te vas a poder conectar a tus clases o monitorías según tu nivel. ¿Cuántas horas te pido mínimo para garantizarte que en 4 meses tú hables el idioma y en 9 meses lo domines? 2 horas a la semana mínimas y obligatorias. Y adicional, tenemos talleres como de vocabulario. Yo sé que aquí en Beat nos encanta cantar, COE Tunes, que es como de karaoke, de conversación, entre otros tipos de talleres con los cuales tú puedes complementar 5, 6, 7, 8 horas completamente en vivo con profesores y alumnos de toda Latinoamérica. Así que No hay ninguna excusa, mínimo te pido 2 horas, máximo todas las que tú quieras, así que a llamar o dejar WhatsApp al 5530-2828-28. Ahí está, facilísimo.
1: Ah, buenísimo. Oye, me encanta estos talleres complementarios. Jamás había escuchado hablar de algo así. Y hombre, con COE tienen estas metodologías que me encantan. 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
1: buenísimo.
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1: 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Y bueno, amigos de Bit 100.9, es el momento. Recuerden 5530-2828-28 y nosotros continuamos aquí en más de Bit 100.9 Total Music.
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0: 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Y también una de las cosas yo creo que más divertidas y más tradicionales como mexicanos son aquellos rituales para el regreso a clases. Por ejemplo, la famosa bendición de mochilas. Y bueno, todos los días creo que recibimos bendiciones de mucha gente, de nuestra abuelita, de nuestros papás, pero en muchas familias católicas del centro y sur de México es costumbre llevar los útiles nuevos a misa el domingo anterior al inicio de clases para recibir la bendición del sacerdote. Si ustedes lo hacen, por favor, confírmenos. También, otro ritual que más que ritual por querer es, digamos, más obligatorio, pues es básicamente que los fines de semana también previos al inicio de clases, las barberías y estéticas locales se saturan debido al requisito escolar mexicano de que los niños asistan con el corte escolar, el famoso casquete corto, y las niñas con el cabello perfectamente recogido. Y otro de los rituales que este sin duda puede ser una pesadilla, puede ser muy divertido, es el forrado maratónico de libretas. Las familias dedican noches enteras a forrar cuadernos y libros con papel de colores específicos por materia, cubiertos con plástico transparente o vinil adhesivo, el famoso contact, para protegerlos, etiquetándolos a mano con el nombre del alumno, grado y grupo, que si son muchas materias, no me quiero imaginar este fin de semana que acaba de pasar, forrar todos los cuadernos. 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
0: 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Los seres humanos inventamos los plásticos biodegradables, o eso creíamos. Investigadores encontraron que distintos animales llevan cientos de millones de años consumiendo materiales naturales que pueden descomponerse. El descubrimiento podría inspirar nuevas investigaciones sobre materiales sostenibles. La buena noticia es que quizá para resolver algunos de nuestros problemas modernos, tengamos que volver a mirar cómo lo hacía la naturaleza. 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
1: 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Científicos descubrieron un hongo marino capaz de infectar y matar algunas algas responsables de floraciones tóxicas. Estos fenómenos pueden dañar ecosistemas y afectar actividades pesqueras y turísticas. El hallazgo abre la posibilidad de estudiar controles biológicos más naturales. La buena noticia es que mientras las algas encuentran formas de crecer, la naturaleza también parece tener sus propios mecanismos para mantenerlas bajo control. Informó Beat 100.9. 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
1: 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La inteligencia artificial puede aprender a reconocer sonidos producidos por distintas especies. Esto permite estudiar animales sin tener que capturarlos ni acercarse a ellos. Al analizar miles de horas de sonidos, los investigadores pueden identificar especies, seguir poblaciones y estudiar cambios en sus hábitats. La buena noticia es que ahora podemos conocer mejor a los animales simplemente escuchándolos. Informó Bit 100.9. 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
2: 1:47 PM, estás escuchando Beat 100.9 Total Music y estoy con Edith. Ha llegado el momento de platicar de videojuegos, amiga.
3: Increíble, porque aparte es un videojuego que se hace justo en uno de mis países favoritos, Raf.
2: Sin duda, Japón, y es el caso de Forza Horizon 6, el recién estrenado, que bueno, resulta ser que está en polémica porque ahora la gente ya no lo está jugando como se estimaba, y esto es básicamente porque hicieron un copy-paste del Forza Horizon 5 que fue aquí en México, y ahora para esta nueva edición de Japón, la gente está diciendo es más de lo mismo y vamos a dejarlo así.
3: Aunque sabes que me llama mucho la atención, puedes competir contra un Shinkansen, y si ustedes no han escuchado esta palabra, pues es este famoso tren bala japonés que de hecho aparece durante los primeros 10 minutos del juego, y si no se han subido, es increíble cómo vas a una velocidad exorbitante, y pues sí, yo creo que sí sería bueno competir ahí, se podría, hasta una moneda no se cae ahí en ese Shinkansen.
2: No, yo qué. O sea, con un super deportivo sin duda podemos hacer esa competición en Forza Horizon 5. Y de hecho, el 6, de hecho este videojuego es digamos famoso por eso, porque es de mundo abierto y bueno, tú puedes manejar por todo el país o por todo el mapa, que es bastante grande, y puedes competir contra helicópteros, barcos, motos, ahora el tren de...
3: El tren bala.
2: Es increíble. Pero fíjate que mucha gente, a pesar de que sabe que es un gran videojuego exclusivo para Xbox, pues dicen que el multijugador no es tan vasto como parecería. A pesar de que ya lleva sus años, este multijugador se siente vacío y bueno, es digamos una lástima para un juego que invirtió muchísimos millones en su desarrollo.
3: Que por otro lado va a tener más de 550 coches desde el lanzamiento y por primera vez van a poder pintar los cristales de los carros. ¿Qué tal, eh?
2: Eso está muy bien.
3: Que aquí en México sí se ha visto, sí. Pero en el Forza, no.
2: Eso sí no. Ya por fin podremos tener nuestra colección de los coches de Cars. Ahora sí con los cristales entintados para ponerle los ojitos a McQueen. Eso estaría increíble. Oye, y por último, pues fíjate que este videojuego también se caracteriza por tener estaciones de radio adentro del videojuego. Y hay una, bueno, hay varias, pero hay una en particular que se llama Bass Arena, que es de música electrónica.
3: ¿Qué tal, eh? Está igual buenísimo. Y nosotros... Nos escucharán por ahí, ¿no?
2: Hay que quitarle la chamba a Scott Tyler, ¿no? Que es el locutor de Bass Arena. Y fíjate que a modo personal, pues esta estación me trajo a Beat, ¿no? A soñar con, wow, Beat 100.9.
3: Y acá estamos, amigos. Así es que solamente queda probar el Forza Horizon 6. ¿Crees que eres el mejor jugando videojuegos de fútbol? Entonces, esto es para ti. 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
2: 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Investigadores que estudiaban unos árboles famosos de Taiwán descubrieron que uno de ellos mide 69.3 metros de altura y tiene un tronco de casi 3 metros de diámetro. Las comunidades locales ya los conocían desde hacía años, pero ahora cuentan con una documentación científica detallada. La buena noticia es que todavía existen gigantes naturales que pueden sorprendernos incluso en lugares que creíamos conocer. Informó Bit 100.9. 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
1: Tu lado gamer está a punto de gritar a todo pulmón. Esto es Beat Gaming, presentado por Takis Gaming League, el juego más intenso. Y si eres gamer, ojo, porque PlayStation acaba de soltar una bomba de anuncios. Hoy se realizó un nuevo State of Play y Sony presentó más de 20 juegos y novedades para el Play 5. Uno de los grandes protagonistas fue Marvel's Wolverine, que finalmente mostró un nuevo tráiler y confirmó su lanzamiento para justamente este mes. Pero eso no es todo, porque también revelaron novedades de Until Dawn 2, se mostró más del fin de Final Fantasy VII Revelation y llegaron anuncios relacionados con juegos como Control Resonance, Crimson Desert y otros títulos que vienen para PlayStation, así es que atentos a las novedades. ¿Crees que eres el mejor jugando videojuegos de fútbol? 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